Antonio Flores. Un aplauso fuerte para mi gente. Tremenda banda, tremenda, te lo juro.

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0: buenos días a todos, saludos y bienvenidos a nuestro día a día con María Jiménez. Otro día más, aquí estamos a través de las ondas. Ya sabes que lo único que pretendemos cada día es hacer entrar en tu casita, en cualquier lugar donde estés trabajando, en el coche, haciendo deporte, desde donde sea que nos escuches, llevarte un soplo de aire fresco con esta calor desde esta tu emisora de Radio Pomar 101.2 FM. Tenemos dos teléfonos, uno directo por si nos quieres llamar, por si tienes algo que contarnos, por si quieres pedir una canción, por si quieres felicitar a alguien. El teléfono fijo de la radio es el 93-465-7776, 93-465-7776. Y también tenemos el WhatsApp de la radio, pero este solo para enviar mensaje al 630-72-76-70, 630-72-76-70. Que por cierto, ya tenemos un montón de mensajes y a mí eso me encanta, que me deis la bienvenida todos los días. Un saludo de tu amiga que te acompañará encantadísima como siempre, María Jiménez. Ya sabes que para mí siempre es un placer estar aquí contigo a esta hora de la mañana y así poder sentirte un poquito más cerca. ¿Y qué día es hoy? Hoy es lunes, muchos de vosotros ya de vacaciones. Si naciste un 27 de julio, feliz cumpleaños, Leo, que tengas un maravilloso día y que cumplas muchísimos más. Hoy se celebra Santa Juliana, Pantaleón y Aurelio. Si conoces alguno, felicítale, porque hoy es su onomástica. Y 27 de julio se celebra el Día Mundial contra el Cáncer de Cabeza y Cuello. Esta fecha promovida para informar a la gente sobre la enfermedad y la importancia de ir al médico a tiempo. Y un día como hoy pasaron infinidad de cosas que vamos a resumir. Y vamos a arrancar diciendo que un día como hoy, un 27 de julio de 1723... inauguración del Palacio de la Granja de San Ildefonso de Segovia, con jardines versallescos tras concluir las obras de reconstrucción. En 1830 comienza en París la Revolución de las Tres Gloriosas, que dura tres días y acaba con el régimen de Carlos X y lleva al trono a Luis Felipe I de Francia. En 1866, inauguración en Estados Unidos del primer cable telegráfico transatlántico. En 1909, guerra de Marruecos, jornada aciaga para las tropas españolas, denominada desastre del Barranco del Lobo, cercano a Melilla. En 1929, un día como hoy, se firma el Convenio de Ginebra relativo al trato de los prisioneros de guerra. En 1954, Reino Unido se retira de la zona del Canal de Suez tras un acuerdo con Egipto. En 1978, un día como hoy, un 27 de julio, el Congreso de los Diputados español aprueba las leyes antiterrorista y de la policía. En 1988, Rafael Escobedo, único condenado por el asesinato de sus suegros, los marqueses de Urquijo, es hallado ahorcado en su celda de la cárcel de El Dueso. En 1992, José Manuel Moreno, primera medalla de oro de la historia del ciclismo español en los Juegos Olímpicos de Barcelona. Más cositas que pasaron un 27 de julio. En 2004, el Tribunal de Burdeos anula la primera boda homosexual de Francia celebrada el 5 de junio en Biggles. En 2008, el ciclista español Carlos Sastre gana el Tour de Francia. En 2012 abre al público el patio de los Leones de la Alhambra tras una década de restauración. 2016, el Parlamento de Cataluña desoye al Tribunal Constitucional y aprueba su vía unilateral hacia la independencia de Cataluña. 2017, Mireia Belmonte logra el oro en los 200 mariposa de los Mundiales de la Natación. 2018, el gobierno español aprueba un real decreto que recupera la sanidad universal. ¿Y quién nació un día como hoy? En 1867 nació Enrique Granados, compositor español. En 1939, Manuel Vázquez Montalbán, escritor español. En 1941, Guillermo Summers, dibujante español. Y en 1968, María Gracia, actriz italiana. Y quien nos dejaba un día como hoy, un 27 de julio de 1276, nos dejaba Jaime I, conquistador, rey de Aragón. En 1984, Guillermo Díaz Plaja, lingüista español. En 2007, nos dejaba Gabriel Cisneros, padre de la Constitución. Y en 2016, Francisco Cano Canito, fotógrafo taurino. Y hasta aquí cositas que pasaron un 27 de julio de otros años, aunque sí que es verdad que pasaron muchísimas más, que nosotros pues lo que vamos a hacer es aparcarlas para otro día, para otro año más bien. Tenemos en el exterior de nuestros estudios hoy una temperatura ahora mismo de 23 grados centígrados aquí en el barrio de Pomar. La máxima de hoy será de 29 y la mínima será de 22. La sensación térmica es de 23 grados. Y venga, ahora sí, arrancamos y lo hacemos pues así en plan vacaciones. Con Formentera, una canción que nos trae Aitana y Nicky Nicole. Y yo digo que me acompañas, estás en sintonía de Radio Pomar, estamos en el dial 101.2 de la FM. Y le enviamos muchísima energía a todas las personas que están enfermas para enviarles pues, ese achuchón y ese beso con muchísimo cariño, repleto de energía para que se recuperen muy pronto. Y si estás en la carretera, que te vas de vacaciones, que muchos de vosotros empezáis las vacaciones legalmente, vamos, diría yo, porque a lo mejor plegasteis el viernes, ¿no? Pero igual hoy es vuestro primer día de vacaciones real. Así que muchísima precaución en las carreteras, que ya sabes que te están esperando esas personas que te quieren. Entonces, haz tus descansos. Bebe, tómate un café, bebe agua. Y bueno, no te canses en el volante porque las consecuencias pueden ser muy graves. Venga, y si estás en nuestra sintonía, mejor que mejor, vamos, que a mí me encanta saber que estás ahí, ¿eh? Me encanta saberlo.
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0: ¿Te vas a, no sé, te vas a tu pueblo? ¿O quizás te vas a hacer las vacaciones de tu vida? Bueno, pues yo creo que para mí hoy ya es uno de los primeros días de vacaciones, ¿eh? Hoy día de vacaciones, hoy ya... Mira que arrancamos ahora, fíjate tú. Tenemos por aquí un montón de mensajes, un montón. Tenemos por aquí a Mario, buen día Mario, buenos días. También está por aquí Javi, buenos días Javi. Pastora, que nos escucha desde Sevilla. La Quimeta, que ens escolta des del Poble Nou. Bon dia. También José Francisco, que también nos está escuchando y nos dice buenos días.
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0: También está por aquí Maribel de Hospitalet. Buenos días, Maribel. Buenos días, nos escucha también desde ya no me acuerdo dónde era, ya no me acuerdo, lo tengo un poquito lejos. Sí, desde Benicarlo. Rosalía, que ha dejado su Badalona querida y nos escucha, me parece que estaba en Badalona y nos escucha desde Benicarlo ahora. Y por aquí está el Joan y la Joana, buen programa, gracias, un petonet, dice eso. Por aquí también está el fantasma de la ópera. Dice, buenos días, ¿qué tal? Esta semana ya cojo vacaciones, este viernes quería la canción. Bueno, dice, soy el fantasma. Bueno, en fin, tenemos un fantasma. Uy, quinapó. Bueno, pues tenemos por aquí la canción del Mundial. Que todavía estamos disfrutando de la ilusión de este Mundial, ¿eh? Vamos a escucharla con Shakira. Dai, dai, dai, dai, dai.

Y por aquí tenemos a Alejandro Sanz con Camila Cabello. Hoy no tenemos información del RAC porque ya están de vacaciones. También, bueno, pues tienen su descanso todo el mes

Y tenemos por aquí alguna petición. Tenemos a José Francisco, que nos envía un mensaje y dice así, fíjate lo que dice. Dice, buenos días, María, hija Félix. Dice, lunes y feliz semana, podrías poner antes que ver el sol de Coti. Muchas gracias. Pues gracias a ti, hijo mío, o bueno, papá, me dice hija, pues papá. Que tengas un bonito día. Aquí tienes tu canción y que tengas una feliz semana tú también. Un besito.

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5: Bueno, pues tenemos por aquí mensaje que nos envía Maribel de Hospitalet. Vamos a ver lo que nos dice. Buenos días, Maribel. Hola.
6: Buenos días, María. Feliz comienzo de semana.
5: Igualmente.
6: Un saludo muy fuerte y un besito muy fuerte de Maribel de Hospitalet.
5: Igualmente.
6: Mira, estoy en Vallirana y ahora bajaré para abajo a ver si encuentro caravana.
5: Vale.
6: Te doy los buenos días. Porque no quieres que coja el móvil conduciendo.
5: No.
6: Que no lo cojo, lo pongo en manos libres.
5: Así me gusta.
6: ¿Vale?
5: Vale.
6: Bueno, espero que pases un buen día.
5: Igualmente.
6: Dándonos alegría a todos nosotros y a todas nosotras.
5: Gracias.
6: Si puedes, me pones una canción de la Gloria Estefan.
5: Vale.
6: Mi tierra, que me gusta mucho.
5: Perfecto.
6: ¿Vale?
5: Vale.
6: Muchas gracias. Hasta luego.
5: Hasta luego, Maribel. Y ahí la tienes, y así me gusta, que ha enviado el mensaje, que todavía no eran las 8, para que yo sepa que no coge el móvil, pues mientras que está conduciendo. Así me gusta. Venga, un besazo.
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5: Mi tierra es Gloria Estefan. Que tengas un maravilloso día.

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1: Bueno, pues tenemos aquí un mensaje que nos ha enviado el fantasma, me dice, pero no sé qué canción me pides, porque me pide Las Estrellas, pero tú dime quién canta este tema y yo la busco y te la pongo. Venga, fantasmita. Lo que pasó, pasó. Es Álvaro Soler con Marta Santos. Venga. Radio Pomás en 1.2 FM. La siguiente vida sería tu ingeniero. Te acompaño hasta las 13 horas, ni más ni menos.

Bueno, aquí tenemos una canción preciosa que nos trae Miguel Bosé con Laura Pausini, que habla mucho del amor, es amor puro. Y es que dicen por ahí que solemos buscar el amor en los grandes gestos, en los fuegos artificiales y en las promesas eternas, pero el amor de verdad, el que sostiene la vida, no hace tanto ruido. El amor de verdad es la taza de café que te dejan preparada por la mañana, el mensaje para saber si llegaste bien, o ese silencio cómodo compartiendo el sofá tras un día duro. No busques un amor de película, busca un amor que haga que los días ordinarios se sientan extraordinarios. No lo olvides.

0: caliente.
1: Bueno, aquí tenemos a Paloma San Basilio con la canción Unas vacaciones. Y es que dicen por ahí que pasamos meses tachando días en el calendario, soñando con esa playa, ese viaje o esos días de desconexión absoluta. Vivimos esperando las vacaciones como si la vida solo ocurriera en este pequeño paréntesis. Pero la realidad es otra. La vida es el madrugón, es el atasco, es el esfuerzo diario y además el trabajo que dignifica nuestros días. Las vacaciones son el premio, no el destino. Si solo eres feliz 15 días al año, el problema no es tu trabajo, es cómo tú estás mirando tu día a día. Pues ya lo sabes, y es que esto es real como la vida misma. ¡Unas vacaciones! Paloma San Basilio. Hay que vivir todos los días. Siempre hay algo por lo que disfrutar y por lo que vivir, aunque estemos trabajando.

Bueno, pues tenemos ahora una canción que nos trae India Martínez. El título de la canción es Hoy. Y es que dicen por aquí que decimos muy fácil eso de vive cada día como si fuera el último, pero casi nadie lo hace por miedo al futuro. Vivir el presente no es quemarlo todo hoy, es vaciar los bolsillos de rencores pasados y dejar de llenar la cabeza con ansiedades del mañana. Es llamar hoy a quien extrañas, es pedir perdón hoy si te equivocaste y disfrutar de la cena de esta noche sin mirar la pantalla del móvil, que es muy importante. Elige vivir hoy porque el mañana es un cheque sin fondos.

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Calla, ¿a quién no tiembla en la batalla? Aquellos que ponen a cero el marcador para vivir con ilusión. Bueno, aquí tenemos una canción que nos trae Sergio Dalma. El título de la canción es La vida. Y es que la vida no es una línea recta de felicidad continua. La vida es un péndulo entre el esfuerzo y el descanso. Nos quejamos de la rutina y también nos quejamos del trabajo, pero sin ellos el descanso no sabría a nada. La clave no es huir de las obligaciones, sino aprender a encontrar pequeños oasis en mitad de la semana. Un café con un amigo, 10 páginas de un buen libro o 10 minutos de silencio en el balcón. No esperes a que lleguen las vacaciones para empezar a respirar.

Y tenemos petición musical, dice, hola, buenos días, María, me gustaría que me pusieras una canción de Enrique Guzmán, yo te seguiré, dice, es muy bonita, a ver si la puedes poner, gracias, besitos, ah, perdona, soy Ángeles del Grupo La Paz, pues aquí la tienes, Ángeles del Grupo La Paz, que tengas un bonito día, te seguiré. Enrique Guzmán.

Bueno, pues no quieres seguir la musiquita, no quieres... bueno, vamos, que yo sí que quiero más música. ¡Salomé! ¡Él es Chayanne! Venga, pongo el teléfono en marcha, ¿cómo lo veis? Venga, 93-465-7776, 93-465-7776.

Dicen por ahí que los amigos son la familia que uno elige, pero en realidad son mucho más. Son los testigos de nuestra vida. Un amigo de verdad no es el que solo está en la fiesta o en la foto de Facebook o de Instagram. Es el que aparece cuando el mundo se cae a pedazos. El que te dice las verdades que no quieres escuchar. Y el que conoce tus defectos y aún así decide quedarse. Alma de niño.

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0: Bueno, qué canción tan bonita, Contigo en la distancia, es Luis Miguel. Y es que dicen por ahí que a veces la vida nos arrastra. El trabajo, las obligaciones y la rutina nos alejan de las personas que más queremos. Pasan los meses, incluso a veces los años sin vernos, pero la magia de la verdadera amistad es lo que no entiende de calendarios. Un café de 5 minutos basta para retomar las conversaciones exactamente donde las dejasteis la última vez. Pero si el tiempo jamás hubiera pasado, así se queda.
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0: Como si os hubierais visto ayer. Con los amigos reales no hace falta hablar a diario, basta con saber que están ahí.
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0: contado. Y es que dicen que el tiempo desgasta muchas cosas, pero la buena amistad es inmune al reloj. Llama hoy a ese amigo en el que estás pensando. Vengaslo. Y esta canción tan bonita la vamos a poner desde el comienzo. No la podemos dejar pasar así.

0: Bueno, aquí tenemos una canción que nos trae Gonzalo Hermida, que dice que no se acabe la noche. Y es que cuando estamos a gusto con alguien, cuando la conversación fluye y las risas son sinceras, siempre nos asalta el mismo pensamiento. Ojalá que no se acabe la noche, que no se acabe ese momento con esa persona. Nos entra una especie de prisa por detener las agujas del reloj. Pero si quisiéramos atrapar ese instante en un frasco de cristal, yo creo que lo haríamos, sí. Y es que los mejores momentos de la vida no se miden en horas ni en minutos, sino en la intensidad de las personas con las que tú lo compartes. Si hoy en algún momento o en esta noche estás con alguien que te hace olvidar mirar el teléfono, estás en el lugar correcto.
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0: Eso también es verdad que dicen, no pienses en el amanecer. Concéntrate en exprimir cada segundo de este instante. Y yo digo que esto es real como la vida misma.

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0: Bueno, hemos estado hablando de la noche, que no se acabe la noche. Y es que hay noches, noches que tienen magia propia. Estás con esa persona especial, la complicidad se nota en el aire y de repente miras de reojo el reloj y piensas, ojalá que no se acabe la noche. Sentimos miedo de que el sol rompa el hechizo y nos devuelva a la rutina del día a día. Pero también es verdad que la belleza de esos momentos radica principalmente y precisamente en que son efímeros. No podemos congelar el tiempo, pero sí podemos grabarlo a fuego en nuestra memoria. Esas noches eternas son las que luego nos salvan en los días grises.

0: Bueno, estamos hablando del tiempo, de que las noches no se acaben. Y este reloj de los Panchos nos viene súper bien para decirte, pues, ¿a quién no le ha pasado? Estás tan bien, tan cómodo, tan conectado con alguien que darías lo que fuera por congelar el tiempo. Te descubres diciendo por dentro, ojalá que no se acabe este tiempo, que no se acabe la noche. Es el deseo humano más puro, estirar la felicidad. El truco no es sufrir porque el tiempo pasa, sino tener la valentía de desconectar del mañana y entregarte por completo al momento, a ese momento, a la hora. El trabajo, las obligaciones te esperan mañana, pero esta noche te pertenece.
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0: Y es que si tienes la suerte de querer que una noche sea eterna, ya has ganado el día, ya lo sabes. Y vamos a escuchar este reloj, venga, vamos. Los Panchos.

0: Bueno, aquí tenemos una canción preciosa, una canción que te pone los vellos de punta, es Joan del Serrat. Y el título de la canción es Llegar a viejo. Una canción emotiva,
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0: Y es que dicen por ahí que las arrugas de la piel son solo el mapa de los abrazos dados, las batallas ganadas y las historias vividas. Amar a nuestras personas mayores no es un deber, es el acto de gratitud más puro que existe. Porque cuidar de su presente es honrar el pasado que nos regalaron.
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0: No los ignores. Escuchemos sus manos y su experiencia, porque ahí reside la verdadera sabiduría de la vida.

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1: Qué canción tan bonita, Llegar a viejo, Joan Manel Serrat. Y tenemos por aquí otra canción, una canción que nos trae Roberto Carlos, que dice: mi querido, mi viejo, mi amigo.
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1: Y es que vivimos en una sociedad que corre demasiado rápido y a veces olvidamos mirar hacia atrás. Nos deslumbramos con la juventud, olvidando que la vejez es el destino más hermoso si se camina acompañado. Querer a nuestros mayores es detener el reloj para escuchar la misma historia por quinta vez, con la misma sonrisa del primer día. Es entender que sus pasos lentos ahora sostienen la firmeza de nuestros propios pasos. Y es que un pueblo que no cuida ni ama a sus ancianos es un pueblo que está perdiendo su propio corazón.
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1: Mi querido, mi viejo, mi amigo Roberto Carlos.

Bueno, pues estás en sintonía de Radio Pomar, no te olvides, 101.2 FM, María Jiménez te acompaña hasta las 13 horas. Bueno, y tenemos una canción, qué bonita es esta canción. Él es Juan Gabriel y el título de la canción, Abrázame muy fuerte. Y bueno, pues ya acabamos con el tema de las personas mayores. De momento, dicen por ahí que hay un tipo de amor que no necesita fuegos artificiales. El amor que se le entrega a quienes ya lo han dado todo. Abrazar a una persona mayor es abrazar el tiempo, la paciencia y la ternura incondicional. No dejes que la soledad sea su única compañía. Regálales tu tiempo. Hoy, llámalos, escúchalos y hazles saber que siguen siendo el pilar más importante de nuestra historia. No lo olvides. Y es que al final del camino, lo único que importa es el amor que dejamos grabado en el alma de los demás.

Qué canción tan maravillosa, Abrázame muy fuerte, es Juan Gabriel. Y es que hay abrazos que no son solo físicos, abrazos que son un refugio de paz. Abrazar a una persona mayor especial es como abrazar nuestra propia historia. Es sentir la calidez de unas manos que lo han dado todo, el latido de un corazón lleno de sabiduría. Y también la paz de saber que estás en el lugar más seguro del mundo. No escatimes en esos abrazos, porque en ellos se esconde el verdadero sentido de la vida. Porque un abrazo a tiempo a nuestros mayores es la mejor forma de decirles gracias por existir.

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3: 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Bueno, pues por aquí tenemos petición musical que nos envía, a ver, Pepi del kiosco. A ver.
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3: 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La Pepi del kiosco nos dice: hola, guapa, soy la Pepi, me gustaría escuchar de las Carlotas, hace tiempo que no llamas, gracias. Pues bueno, yo no te he llamado, pero bueno, que un besazo, que tengas un bonito día.

0: Bueno, por aquí tengo a María, de Montgat. Venga, vamos a ver lo que nos dice ella. Venga, hola María, buenos días. Hola.
1: Buenos días, cariñete.
0: Buenos días.
1: Que tenga buen día.
0: Igualmente.
1: Le estoy preparando el almuerzo, cariño.
0: Muy
1: bien. A ver
0: bien.
1: Si desayuno algo.
0: Muy bien.
1: Venga, tengas buen día. Un besito.
0: Igualmente, preciosa, un besito. Pues mira, hoy te voy a regalar esta canción de Ricky Martin, María. Esta hoy es para ti. Un besazo.

Bueno, y después de este, María, tenemos una canción que nos trae José Luis Perales, El amor. Venga, que pongo el teléfono en marcha, que todavía no lo había puesto hoy. Venga, 93-465-7776. O envíame un mensaje a través del WhatsApp de la radio, 630-72-7670. Lo voy a decir un poquito más lento, venga. El teléfono fijo, 93-465-7776. O el WhatsApp de la radio, 630-72-7670.

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Bueno, hoy hace un día espectacular. Hemos empezado esta mañana con una temperatura en el exterior de nuestros estudios de 23 grados aquí en el barrio de Pomar. Ahora tenemos ya 26. Ayer pudimos disfrutar de un poquito más de fresquito, ¿eh? Y bueno, hoy hemos dicho la máxima será de 29 grados. Vamos a la playa. Así que vamos a ir a la playa hoy también. Sí, sí, sí, vamos a ir a la playa. Con Rigueira. Si alguien que está escuchando la radio está en la playa de Badalona, me gustaría saber cómo está el agua del mar. Si tenemos bandera roja, verde, amarilla, yo creo que será verde, pero no se sabe. Venga, me lo envías, un mensaje o puedes llamarme al 93 465 7776.

0: Bueno, pues hemos estado diciendo pues que nos vamos a la playa con Rigueira y tenemos por aquí mucha música preparada para ti. Tenemos una canción que, vamos, aquí yo quiero bailar.
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0: ¿Tú quieres bailar?
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0: Con Sonia y Selena. Pues nadie de la playa, no me ha enviado nadie nada, ni me han dicho nada. Yo no sé si está bien o está mal. Tendré que ir yo.

Son Sonia y Selena, yo quiero bailar. Y hemos recibido una llamada de Nuria, que nos ha llamado desde el Masnou, y nos pide una canción. Y ella nos pide una canción de Collage, una canción muy bonita que nos trae un montón de recuerdos, ¿eh? Y que vamos a escuchar ahora mismo, a ver si tenemos suerte, y suena bien, y suena en español, y todo lo que queremos nosotros. Venga, Nuria, desde el Masnou. También un petó desde Badalona fins al Masnou, y la canción es esta. Collage. Sol caliente. Un besazo.

0: Bueno, pues son Collage, una canción del año 1978, este Sol Caliente. Y nos vamos a otro año, creo que es 2017, con este Despacito de Luis Fonsi. ¡Ay!
1: ¡Fonsi! ¡Chihuahua!

0: despacito y ¿sabes qué pasa? Vaya tela. ¿Tenemos por aquí a Darío? ¿Está por aquí Darío?
1: Para ti, ¿eh? Para ti.
0: Darío. Darío, buenos días.
2: Buen día, buenos días.
0: Buenos días, feliz cumpleaños.
2: Sí, creo que sí que soy. Sí.
0: Es hoy, ¿verdad? Oye, pues oye, que cumplas muchísimos más, ¿eh?
2: Muchas gracias.
0: Que lo celebres hoy con tu princesa, que me dice que te quiere hasta el infinito y más allá. Se acopla un poquito esto, pero bueno,
2: vale.
0: Se está acoplando.
2: Muchas gracias, muchas
0: bueno,
2: gracias,
0: pues que me ha pedido una canción para ti. Me pide Desde el fondo de mi alma de Rafael.
2: Anda.
0: Pues
2: el lunes bueno, ¿eh? Ahí plan.
0: En plan romántico, qué
2: romántico.
0: Bonito. Romántico. Pues que paséis un maravilloso día, que lo celebréis bien, que pidas un deseo y vamos, nosotros también nos unimos a esta felicitación. Un besazo.
2: Gracias, María.
0: Adeu, guapísimos. Adeu, adeu, adeu.
1: María, muchas gracias.
0: De nada a ti, mujer. Venga, adeu. Un besazo. Y que lo paséis bien. Adiós, Maca.
1: Gracias, guapísima.
0: Adiós, preciosa.
1: Adiós,
0: adiós, adiós. Bueno, se nos acoplaba un poquito, bastante, pero hemos podido entender bien. Y nada, hemos felicitado a Darío por ese cumpleaños.

Esa Nina le dedica una canción tan bonita que bueno, pues escúchala tranquilamente lo que dice este tema Darío y oye, estaría bien que la bailarais los dos juntitos desde el fondo de mi alma. Un besazo.

Madre mía, qué canción tan bonita desde el fondo de mi alma, Rafael, para Darío, que hoy es su cumple de parte de su princesa Nina. Bueno, y aquí tenemos otro mensaje, un mensaje que nos envía Manu. Dice, buenos días, que tengas una bonita mañana. Me gustaría escuchar de Julio Iglesias, de Niña Mujer. Gracias y muy feliz semana y feliz día. Pues igualmente para ti, un besazo, Manu. Y aquí tienes tu bonita canción, de niña a mujer, Julio Iglesias.

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1: 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Y tenemos por aquí más música preparada para ti. Tengo una canción de Lorenzo Santamaría. Te quiero a ti. Que no he sido. Ay, qué bonita canción. Alguien me está llamando a través del WhatsApp de la radio. Y el WhatsApp de la radio solo es para enviar mensajes. Si me quieres llamar, hazlo al llamando al número 93 465 77 76. 93 465 77 76. Aquí tenemos este Te quiero a ti, Lorenzo Santamaría.

0: Y tenemos otra petición musical que nos hace María José. Venga, vamos a ver lo que nos dice María José. Venga, hola.
1: Hola María, buenos días.
0: Buenos días.
1: Aquí hay una que no tiene ganas de trabajar.
0: Anda, que no.
1: Cuando tenga ganas ya me pondré. Ponme una canción, por favor.
0: Vale, venga.
1: Está ligero de nada, amor, pero perales, del raquetito y vaya más a mano.
0: Vale, venga.
1: Bueno, ya me voy para adentro porque aquí no escucho
0: claro,
1: la radio, que vale. Eso lo tengo dentro. Aquí
0: vale, vale.
1: No puedo
0: vale.
1: llamar.
0: Vale.
1: Bueno, que tengas un buen día, María.
0: Igualmente, guapa.
1: Y un abrazo.
0: Un abrazo. Adiós, María José. Un besazo. Mira, aquí tienes a tu novio de toda la vida. Es mi vida. Qué canción tan bonita. Venga, vamos a escucharla. Un besazo desde Badalona. Fins a... ¡Hasta ya!

Bueno, pues hemos escuchado esta maravillosa canción de Ádamo y tenemos por aquí a Manuel Carrasco, que bueno, pues que nos va a deleitar con una canción preciosa y el título es Ya no. Vamos a escucharla.

Bueno, por aquí tenemos una canción que nos trae el dúo dinámico, una canción preciosa que pide perdón. Bueno, a veces es bueno pedir perdón. Venga, dúo dinámico. A veces no diría que siempre es bueno pedir perdón.

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Hemos escuchado esos labios de rojo de Merche y ahora escuchamos ese peliculón que nos trae, ¿quién? El barrio. Vinga, pots trucar al 93 465 77 76 93 465 77 76. ¿Puedes llamarme ahora? Si te apetece.

Bueno, pues nos ha llamado Juan desde Pomar y nos pide: soy un truán, soy un señor. Y nada, ahí está la canción. Que tengas un maravilloso día. Un besazo, ¿eh?

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1: 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Y tenemos por aquí una canción que nos pide Yáscara. La vida es un carnaval. Dice: buenos días, María, que tengas un buen inicio de semana. ¿Me regalas una canción de Celia Cruz? Pues claro que sí. Un beso enorme y ahí la tienes.

Y por aquí tenemos un mensaje que nos envía Orlando. Dice que le gustaría escuchar Embrujo de Américo. Nos da las gracias. Gracias a ti, que tengas un bonito día.

Bueno, por aquí tenemos a David, a la pareja de Jáscara que dice: hola María, buenos días, te cuento que me operan el miércoles. Un saludo para todos los oyentes y que tengas felices vacaciones y que descanses. Un abrazo. Dice, y a ver si me regalas una canción, un abrazo grande. Pues oye, otro abrazo para ti, David, llenísimo de energía para que todo vaya bien y para que te recuperes muy pronto. Un abrazo enorme, venga, resistiré para ti, guapísimo. Y mucho ánimo, que tú puedes.

0: Buenos días, María.
1: Buenos días.
0: Bueno, ya, buenas tardes.
1: Pues
0: bueno,
1: sí.
0: Guapa, solamente desearte que pases una bonita semana y que ya esta semana coges las vacaciones y que la puedas disfrutar a tope.
1: Gracias, igualmente.
0: Preciosa, ponme una canción para mi Juanillo.
1: Venga.
0: Ponme la de danza.
1: ¿Sí?
0: De Alex Ortiz.
1: Vale.
0: Bueno, se la dedico a mi Juanillo, que lo tengo aquí, a ti y a todos los que nos escuchen. Bueno, gracias, guapa.
1: Un besito para ti, Isa, para tu Juanillo y la canción Danza de Alex Ortiz. Un besazo, que tengáis un maravilloso día.

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0: por aquí tenemos una canción que nos trae Fangoria. Espectacular.
1: Espectacular.
0: Sensacional.

Y tenemos petición musical que nos hace Rosamari, nos pide la canción de Miguel Bosé, Mi Libertad. Pues ahí la tienes, que tengas un bonito día, Rosamari. Un besazo.

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0: Bueno, por aquí recibo un mensaje de Balbina que me dice: hola María, estoy en el pueblo hace 3 semanas. Por aquí el fuego no afecta, pero tenemos mucho humo. Estamos confinados en Onda y algunos pueblos de alrededor hacia la montaña. Cuando haces vacaciones? Bueno, pues yo estoy toda la semanita entera, esta semanita aquí, toda la semana hasta el sábado. Después ya me cojo un poquito de relax durante un mes. Ni me lo creo, ¿eh? Un mes de vacaciones. Si voy a llegar aquí, que vamos, que no me vais ni a conocer. Voy a venir negra, de tanta playa, gordita, de tanto comer. Gordita, ¿eh? Me vais a ver toda gordita. Y vais a decir: ¿quién es esta gordita que entra por la radio? Pues es María. Hombre, la tranquilidad, ¿eh? La tranquilidad hace mucho, ¿eh? Bueno, pues nada, que tengáis mucha suerte, todas estas personas que están sufriendo estos incendios, madre mía. Yo me acordé de vosotros, me acordé de tu hermano, que yo sé que vive en Onda, y cuando hablé, oí que estaban confinados en Onda, digo: madre mía, madre mía. Pues nada, que ojalá se pueda acabar con los incendios. Yo el otro día estaba escuchando algo que decían que, bueno, pues que hay países que no hay fuegos, no hay incendios y también hace mucho calor, como por ejemplo en Kenia. Bueno, yo no sé qué pasa aquí, realmente que no lo sé.
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Bueno, pues nos queda muy poquito tiempo, pero eso sí, nos queda esta bilirrubina de Juan Luis Guerra, que es que a mí cuando vengo por la mañana me sube la bilirrubina. Y la verdad es que se me ponen las pilas, bueno, Duracell y mucho más, ¿eh?

0: Hola María, buenas tardes. Soy Antonio de Torrero.
1: Ay, Antonio.
0: A ver si me puedes poner una canción de Los Alba, la que tú quieras.
1: No me da tiempo, si me tengo que marchar.
0: Así te da tiempo. Venga, María, hasta un día, adiós.
1: Un besazo igualmente. Bueno, que no me da tiempo, guapísimo, no me da tiempo ya, me tengo que marchar. Así que, señoras y señores, nos bajamos aquí. Pero recuerden que mañana voy a volver. Un besito, Antonio de Torrevaro. A ver si mañana llegas un poquito antes, ¿vale? Y te pongo tu canción. Ahora yo me marcho. Pero mañana voy a volver, si nada ni nadie lo impide. Aquí estaré a las 8 de la mañana contigo en Día a Día con María Jiménez. Ahora os mando un beso, que seáis inmensamente felices y que, bueno, ahora os dejo con una bonita selección musical. Canciones, música veraniega, bueno, estamos en verano y en verano pues hay mucha música. Pero a las 4 de la tarde llegará nuestro compañero Jaime Guaza. Por mí, que no quede. Ahora sí, os digo chao, chao, chao. Hasta mañana. Adeu. Y gracias infinitas por estar.

0: Hola.
1: Hola.
0: Bueno, perdón por haberte despertado, pero me dijeron que estabas acá arriba.
1: No, acepto tus disculpas, pero no me lo vuelvas a hacer, por favor. Y bueno, ¿ya te vas al aeropuerto?
0: Sí, pero con tiempo suficiente para ir a desayunar.
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1: En punto las 4 de la tarde, hoy no tenemos servicios informativos, no tenemos información. Hola, hola, ¿qué tal? Buena tarde, Badalona. El fin de semana nos deja, entre otras cuestiones, que los reyes Felipe y Leticia visitan los incendios de Madrid, Ávila y Toledo, que parece empiezan a ceder, pero muy despacio. Han calcinado 77.000 hectáreas. Por otra parte, contarte que se ha casado la presentadora de Espejo Público, Susana Griso. Y en el periódico de Cataluña leemos una encuesta de que si se celebraran hoy las elecciones en Cataluña, la situación sería la siguiente. Illa y Junqueras aprueban. Urriols saca mejor nota que Puigdemont. Acabó el tour y en Telecinco cancelan el programa Amor o lo que surja de Carlos Lozano. Y ahora me toca acompañarte las próximas horas. Saludos. Estamos a lunes, es 27 de julio, último lunes de julio, última semana de julio, y con una agradable temperatura. Hace sol, hace calor, pero hacía días que a esta hora no te decía que tenemos 29 grados en el exterior. Te agradezco que nos elijas para ser tu banda sonora de este lunes. En unos minutos tenemos invitado a las 4:30, hablaré con Juan Manuel Vera, nuestro invitado de hoy. Si estás listo, preparado, comenzamos, como siempre, tan contentos.

Hemos comenzado con Malú Toda. Llega ahora Cristian Castro, el teléfono de la radio. Siempre a tu disposición, 93 4 65 77 76.

0: Es uno de nuestros discos favoritos de Cristian Castro, publicado en 1999 con canciones de Quique Santander. Precisamente el álbum se llamaba así, Volver a Amar.
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0: Enseguida pasan por aquí, por la sintonía de Radio Pomar, Antonio José, Merche, y recuerda que a partir de las 4:30 estará con nosotros, hablaré con Juan Manuel Vera, que viene a hablarnos y a presentarnos un nuevo tema, Vete de mi vida. Aquí, los protagonistas en Radio Pomar, en el 101.2, siempre sois vosotros. Si quieres enviarme un audio contándome algo de interés, contándome qué haces, qué canción te apetece, lo puedes hacer a través de un breve audio, repito, al WhatsApp de Radio Pomar, 630-72-76-70. También puedes llamar en directo y pedirnos tu canción favorita. Escuchamos este audio. Hola.
1: Muy agradable comienzo de programa. Jaime Guaza, es un honor y un placer escucharte cada día durante 5 días a la semana.
0: Gracias.
1: Felices vacaciones cuando las tengas. Y no te pido canción, solo deseo pasar una agradable tarde con tu compañía. Un pato, teo.
0: Un pato, qué responsabilidad. Espero que esta tarde sea de vuestro agrado, de vuestro gusto, y decir que de momento este verano las vacaciones las voy a pasar con vosotros. No sé si lo sabéis o no lo sabéis. La semana que viene, en agosto, estaré con vosotros por las mañanas. A partir de las 9, aquí me tienes. Y lo prometido, llega Antonio José.

0: ¿De qué manera? Ahí estaba Antonio José. Tengo un audio y me dicen que tengo una llamada. Buenas tardes.
1: Buenas tardes, Jaume.
0: Hola.
1: Muchas felicidades atrasadas, no pude entrar.
0: No pasa nada.
1: No estaba bien ese día, pero quería felicitarte y que lo pases muy, muy, muy bien.
0: Gracias.
1: Y qué pena me da no poder escuchar vuestra radio.
0: Bueno, no te preocupes.
1: ¿Van a hacer algún cambio y en la radio común? Porque yo, mira, ahora no tengo ganas de hacer cambios, de ponerme internet ni nada. Tengo la fibra que la hicieron obligatorio ponerla, pero no tengo nada más. Y me manejo solo con el teléfono fijo.
0: Bueno, ya intentaremos hacer algo. Raquel, ¿desde dónde nos escuchas? ¿Dónde estás ahora mismo?
1: Tengo ganas de escucharos y escucharte a ti. Sabes que te tengo mucho cariño, que te he seguido siempre. Y cuando Ángeles me lo dijo, enseguida te llamé porque quería hablar, quería saber de ti.
0: Ya, entonces...
1: Me alegro que estés bien.
0: Gracias.
1: Y que eres un encanto, mira,
0: gracias.
1: Maravilloso.
0: Gracias, muy amable.
1: No tengo palabras para decirlo.
0: Bueno, un besito grande, Raquel, y gracias por estar ahí. Cuídate
1: gracias.
0: Mucho.
1: Me va a comprar el libro, mi hija. Ya le mando el nombre y
0: sí,
1: todo
0: sí,
1: a
0: sí.
1: Ángeles, a mi hija.
0: Muy bien. Ya cuando
1: me lo va a traer y digo, bueno, sí, lo voy a empezar a leer así. Después te lo comento.
0: Claro que
1: es
0: sí.
1: Es una historia que yo ya viví. Yo tenía 16 años cuando pasó todo eso.
0: Lo lees y me cuentas qué te parece el libro. Un besito grande,
1: sí,
0: Raquel.
1: No, mira, si me lo recomiendas tú es bueno. Y yo soy una lectora empedernida de toda la vida.
0: Con todo mi cariño te he recomendado el libro. A mí me encantó, me gustó mucho. El libro de Cristina Rota, que habla de su experiencia personal y profesional. Y cuando lo leas me lo cuentas, Raquel. Un besote grande y feliz lunes.
1: Escúchame.
0: Dime.
1: Quiero que me pases para saludar a todas las personas que me conocen y que quiero, y especialmente a ti, una canción muy bonita de Paloma San Basilio, No llores por mí, Argentina.
0: Vale.
1: Me hace recordar a mi tierra.
0: La ponemos a lo largo de la tarde, no te preocupes, en un ratito
1: vale,
0: suena.
1: Un besito.
0: Gracias, Raquel, claro, un beso.
1: Y que vayan las cosas muy, muy bien, te
0: y
1: felicito. Eres lo más.
0: Bueno, vosotros aquí sois, lo acabo de decir ahora, sois lo más importante. Un beso grande, Raquel. Que seas feliz.
1: Un beso, corazón.
0: Adiós, guapa. Adiós, adiós.
1: Adiós.
0: Vamos a seguir avanzando. Tengo, de hecho, por aquí un audio que me envían solicitando una canción. Escuchamos el audio. Buenas tardes.
2: Hola, buenas tardes, Jaime.
0: Buenas.
2: Me gustaría escuchar por Roberto Carlos.
0: Claro.
2: Cama y mesa. Muchas gracias.
0: A ti.
2: Feliz verano.
0: ¿Cómo te llamas?
2: Perdona. Soy Ángeles de Pineda.
0: Gracias, Ángeles. Complacemos, decía, a esta oyente con esta canción de Roberto Carlos, Cama y Mesa. Y después vamos a complacer a la amiga Raquel, que también nos acaba de llamar.

0: Cama y mesa, es Roberto Carlos. Suena aquí en Radio Pomar porque así nos lo pedía una oyente. Gracias, muy amable. Gracias por estar en sintonía del 101.2 FM Radio Pomar. 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Son ahora mismo las 4:23 minutos de la tarde.
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1: Enseguida hablaré con nuestro invitado hoy, con Juan Manuel Vera, pero antes te lo había prometido, llega Merche, no me pidas más amor.

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0: Nuestro invitado no concibe su vida sin la música. Nosotros, la nuestra, sin sus canciones. Y del desamor de una ruptura nació este tema, Vete de mi vida. Lo hemos venido escuchando desde el estreno todos los días aquí en Radio Pomar. Además, esta canción nos habla de priorizarse a uno mismo y un tema de superación. Ha trabajado con grandes nombres de la industria musical, ahora nos contará, y estuvo a punto de entrar en la primera edición de Operación Triunfo, quedó como reserva. Vamos a conocer un poquito mejor a Juan Manuel Vera, conectamos desde Badalona con Gabá. Buenas tardes, Juan Manuel Vera, gracias por aceptar nuestra invitación, ¿cómo estás?
1: Buenas tardes, Jaime, ¿cómo estás? Muy bien, muy contento de poder hablar contigo, la verdad, y poder estar con todos.
0: Digo bien, ¿estás en Gabá?
1: Estoy en Gabá, en casita, sí.
0: Qué bien. Oye, ¿qué sientes cuando sabes que está sonando ahora aquí en la radio esta canción, tu nuevo tema?
1: Pues es una sensación súper bonita, la verdad. La verdad es que siempre cuando vas, por ejemplo, en el coche y escuchas de pronto tu canción, te sientes como muy especial. Es como una sensación como como si fuera un premio, realmente. Como si te hubiesen dado un premio. Y es como cuando tú sientes ese beneficio, ¿no? De que ha significado algo lo que has hecho, ¿no?
0: Ya tienes muchas canciones en el mercado, añadimos esta nueva. ¿Podemos conocerte mejor, Juanma, a través de tus canciones?
1: Pues sí, porque lo que compongo, lo que hago es lo que soy, es lo que vivo y es quien soy. Yo creo que cualquier autor, cualquier compositor se le conoce por su música.
0: Y no hay mal que por bien no venga, una ruptura propició que escribieras esta canción, Vete de mi vida, un ejercicio de sanación.
1: Sí, la verdad es que sí, fue una manera de yo siempre cuando, a mí siempre digo que la música me salva, es lo que me salva siempre, la música. Y cuando estoy muy mal, mi manera de sanarme, pues es componiendo, es cuando sale todo. Y yo estaba, pues eso, bastante tocado y me di cuenta que al final la única manera de salvarme era priorizarme yo y elegirme yo. También es una manera de amar, elegirse uno a sí mismo. Y así fue como nació Vete de mi vida.
0: Oye, no sé si sigue doliendo esa herida cuando oyes la canción, cuando la cantas. ¿Duele todavía?
1: No, cuando yo, en mi caso, cuando la escucho me siento bien.

0: Porque creo que todo el mal o todo el dolor que sufrí tiene una recompensa, ¿no? Al final. Entonces, no duele ahora. Ahora lo que es como más... Duelen las fotos todavía. Las fotos sí te duelen verlas. Pero yeah. la música no puede doler.
1: Bueno, y el que, en tu caso, eras el que, por lo que he oído, por lo que sé, era el que más habías apostado por esta relación, el que más ama, luego es el que más sufre, el que lo pasa peor. La otra persona, el motivo de esta canción, ¿sabe que existe esta canción? ¿La ha oído?
0: Pues no lo sé, la verdad. No sé si la ha escuchado, no lo sé. Yo hace poco nos vimos, no nos saludamos ni nos hablamos, porque fue algo que yo le
1: dije
0: en su momento, y nos vimos, nos miramos así, con más sensación como de en mi caso, de pena, ¿no?
1: Ya.
0: Por todo, pero no dijimos nada, y no sé si la habrá escuchado, la verdad. Supongo que si la ha escuchado sabrá que va por él, porque hay muchas palabras clave.
1: Ya. Oye, está con nosotros aquí en la sintonía de Radio Pomar en directo, son ahora mismo las 4:35 minutos, Juan Manuel Vera presentándonos este nuevo tema, su nuevo sencillo. Desde que salió la canción, nuestros oyentes están de testigo, Juanma, todas las tardes he puesto la canción en el programa, en esta sintonía, Vete de mi vida, ha sonado y seguirá sonando. Ahora quiero que me cuentes, Juan Manuel Vera, ¿cómo definirías tu voz?
0: Pues creo que tengo una voz peculiar, la verdad. Siempre, yo creo que lo que es, mira, tanto los productores como cuando hago algún trabajo, lo que más destacan de mí siempre es mi voz. Es una voz con aire, es una voz con historia. Entonces, siempre la gente valora mucho el que no es una voz peculiar o es una voz que se parezca a... O sea, no es una voz que sea se parezca a nadie. Entonces, eso es lo que yo creo que más es diferente. Pero yo creo que mi voz es una voz con aire y con dolor.
1: Con dolor, vaya. Oye, en esta canción, en este tema, has debutado como productor. ¿Qué tal la experiencia?
0: Pues ha sido algo muy bonito, la verdad, porque yo siempre me ha gustado mucho, aparte de componer la parte de la producción, pero me daba bastante vértigo el tema de producción, ¿no? Y me veía un poco grande, ¿no? Y ahora, pues, cuando empezamos con el tema de Vete de mi vida, yo lo arranqué solo y empecé yo a producirlo yo por mi cuenta. Y en plena producción fue cuando ya me encontré con Raquel Sanz. Decidimos hacerlo juntos y para mí fue todo un proceso y todo un aprendizaje. Y ahora me ha animado y ahora sí que ya estoy produciendo más temas y me gusta mucho la parte de producción, la verdad.
1: Qué bien, claro que sí. Oye, Juanma, no sé si es cosa mía o hay un toquecito de blues ahí en la canción.
0: Muy bien, sí, sí. Es que no es cosa tuya, es real. Sí, sí. Se nos ocurrió a Raquel la idea de meter. Yo la hice más flamenca. Y Raquel dijo, vamos a meter un poco más de blues, a lo mejor es un poco atrevida para ti, que tú eres mucho más clásico. Y le metió como un punteo así como medio, es como un punteo de...
1: Sí, sí, en la guitarra.
0: Sí, pero con guitarra flamenca. Y entonces es como un blues con guitarra flamenca. Entonces me parece como muy original y me parece una joya la parte del punteo.

0: Tienes un disco publicado y un montón de canciones ya. ¿Orgulloso de cómo estás llevando tu carrera, de las canciones que tienes ya editadas?
1: Pues la verdad es que, sí, porque lo primero de todo es que tengo el poder de elegir, que eso es algo muy, y la libertad de poder cantar lo que me apetece, ¿no? Creo que para mí es muy importante sentirme libre de poder elegir mi repertorio y poder elegir las canciones en función a lo que me apetece sin pensar en la industria. Es decir, para mí eso es un premio, porque normalmente la gente, los cantantes, solemos ir muy pendientes de lo que se lleva, ¿no? Que está de moda la bachata, pues todo el mundo canta bachata. ¿Qué está de moda? Algo como más sonido pop, pues un pop no sé qué. En cambio yo no, yo siempre he decidido que voy a cantar lo que me apetece. Y hay épocas que estoy más pop, épocas que estoy más flamenco, depende. Pero siempre hay un estilo dentro de todo eso que es el mismo.
0: Sí.
1: Escuchas, por ejemplo, Respuesta sin ti, que es el primer single del disco que saqué, tiene mucho también de Vete de mi vida, el estilo. O No te pertenezco, por ejemplo. Entonces, tengo un estilo muy definido y orgulloso sobre todo de la libertad, de poder elegir, porque creo que eso es un regalo de la vida.
0: La verdad es que no todo el mundo puede decirlo, me alegro de ello. ¿Y qué dicen tus seguidores de esta última canción, Juan Manuel
1: Vera? Lo bueno es que siempre la gente me... Yo soy muy... Bueno, yo aparte de tener... de cantar y todo, yo llevo una vida como muy normal, yo vivo en un barrio en Gabá y soy muy feliz de vivir en un barrio. Y en mi trabajo también, yo también doy clases de baile, mis alumnas me ven y ay, qué chula, pongo todos los días. Mucha gente me dice que la han puesto en sus listas, que las tienen como favoritas. Y incluso una chica me contó su historia, me dijo que la había ayudado a romper una relación de años, porque pensaba que escuchando la canción se había dado cuenta de que tenía que hacer como yo, de elegirse y echarla de su vida a la persona. Y digo, mira, pues si te ha ayudado en eso, pues feliz, la verdad.
0: Qué bien, claro, muchas veces no lo hacemos, no nos priorizamos, no pensamos en nosotros, pensamos en los demás. Decía en la presentación que tú tenías siempre muy claro desde niño que querías dedicarte al mundo de la música. ¿Quién fue tu primer ídolo, Juan Manuel Vera?
1: Pues a ver, como primer ídolo fue Luis Miguel, obviamente.
0: Sí.
1: Pero incluso te diría que el primero fue Parchís. Yo era muy fan de Parchís.
0: Y yo también, fíjate.
1: Yo era muy fan de Tino, de Parchís, me encantaba su voz. Y yo recuerdo de muy pequeño cantar Mi chica ideal, por ejemplo, o cantar El corazón de plomo, que era un tema de Juan Pardo. Y ahí yo ya empecé con mis cosas. Luego ya conocí a Luis Miguel, y ya con Luis Miguel fue como una especie como de obsesión. Pero luego fui como variando, porque yo en el musical he tenido muchos ídolos. Por ejemplo, también soy muy fan de Lola Flores, soy muy fan también de Rosario Flores, de la familia Flores en sí, de todos, ¿eh? Pero bueno, luego tengo también un fan, tú sabes, de Cristian Castro.
0: Sí.
1: De Agustín Pantoja, incluso, que incluso a veces cuando canto tengo tonos de Agustín Pantoja en la voz. Me noto que tengo algo de Agustín Pantoja.
0: Sí, puede, sí.
1: Sí, sí. Y bueno, siempre tengo muchísimos ídolos, pero el primero así yo diría que es un Parchís, ¿eh? En serio.
0: ¿Y tu primer disco fue quizá el primer disco que te compraste, que tuviste, el de Parchís?
1: Yo compraba cintas, porque antes...
0: Sí, bueno, no, cinta, ¿de quién fue?
1: Mi primer cinta fue Parchís, seguro. Pero el primer disco de vinilo, lo recuerdo muy muy muy real, fue me compraba un tocadisco, era lo que era una mini cadena que se llamaba antes, y tenía disco. Entonces recuerdo que mi primer disco de vinilo, que fue para un San Juan, lo pedí y me regalaron el disco de Luis Miguel, Busca una mujer, del año 88, que es el disco de La Incondicional, el famoso
0: sí.
1: disco de... Pues tengo este disco en vinilo, fue mi primer disco de vinilo, el de Luis Miguel, y el de Big Fan, me acuerdo, un grupo que eran tres chicos, cantaban también y me gustaban también mucho.
0: Está con nosotros Juan Manuel Vera presentando su nuevo sencillo, Vete de mi vida, una canción que además ha compuesto él, letra y música de Juan Manuel Vera. ¿Qué canción de otro artista te hubiera gustado escribir a ti, Juanma?
1: Procuro olvidarte, sin duda. Creo que el tema de Manuel, yo creo que Manuel Alejandro para mí es una eminencia como autor, y yo hubiese matado por haber compuesto Procuro olvidarte, porque creo que es una canción completa, tanto la letra como lo dice, y es una canción que no te cansas de escucharla. Hoy tengo ganas de ti, de Miguel Gallardo, también es un temazo.
0: No sé si has leído el libro de Manuel Alejandro, hablando de Miguel Gallardo también, hay libro que ha escrito su hermano, Jesús Gallardo Vera, al que tuve oportunidad de entrevistar aquí en la radio, y mira, tiene un apellido como tú, Vera. También te recomiendo el libro de, de Miguel Gallardo. La verdad es que puedes comprobar la trayectoria maravillosa del uno y del otro. ¿Qué es el éxito para ti?
1: El éxito para mí es poder cantar. O sea, no importa para qué cantidad de personas, ni para ni dónde. O sea, yo creo que el éxito es poder cantar. El hecho de poder cantar para mí es un regalo ya.
0: Poder dedicarte a lo que te gusta, que no es poco.
1: Pero realmente la gente pensamos que el éxito es mucho, mucha gente, o que haya, o vender muchos discos. Y yo creo que eso no es el éxito, es el resultado de... Pero para mí el éxito es el simple hecho de poder tener la capacidad de hacerlo. Eso ya es un éxito, sin duda. O estar vivo es un éxito, ¿ya?
0: En la música dicen que lo difícil es llegar, pero que lo difícil no es llegar, sino mantenerse. ¿Tú das fe de ello, Juan Manuel Vera?
1: Yo creo que lo difícil ya no es llegar ni mantenerse. Yo creo que la música es difícil en sí. Entonces, la música es complicada, pero porque o tienes mucha vocación o la abandonas. Mucha gente ha empezado a echar un disco y han desaparecido. Y no es porque no se mantengan, es porque cuesta mucho la sensación de es muy sacrificado, ¿no? Yo siempre digo que el error del artista es la expectativa. Es decir, tú como artista sacas un single y tú te generas una expectativa que nunca va a ser real, porque nunca va a ser como tú te has imaginado. O sea, nunca va a ser el éxito que tú te has imaginado. Entonces, si tú vives de una expectativa, pues es imposible. Al final es mucho más real vivir el día a día, hacer tu música y dejar que el mundo te regale las cosas. Y las cosas vienen. Entonces, da igual si hay éxito o si no hay éxito. Si el resultado, lo importante es la satisfacción de uno mismo y el camino.
0: Cuánta razón y cuánta verdad en lo que acabas de comentar, lo que acabas de decir. Cuando escribes una canción, ¿a quién es a la primera persona que se la enseñas? ¿A tus padres, a tu hermana, a algún amigo?
1: Pues tengo una amiga que siempre se la enseño a la primera, que es mi amiga Patricia.
0: Sí.
1: Sí, ella se las enseño siempre que cuando han hecho dos temas, tal, se lo enseño y ya, ¡ah, qué bonita, qué bien, tal, qué bonita esta frase! Siempre se con mi amiga Patricia. Luego a mi padre también se la enseño siempre, que es como muy más crítico. Y a mi hermana también, sí, a mi amigo David también, o sea que tengo como varias personas que son los que siempre les enseño. Y luego a veces, pues eso, a alguien puntual que tú has conocido y le pegas la chapa, que somos así de pesados los artistas, que, ay, me he hecho una canción, así que te parece, y se la enseña, sí.
0: Oye, decía en la presentación que estuviste a punto de entrar en el 2001 en la primera edición de Operación Triunfo, lo que se dice a punto, quedaste de reserva. ¿Cuántas veces has pensado qué hubiera pasado si hubieras entrado en aquella edición de tanto éxito?
1: Pues mira, pues durante años me hacía esa pregunta, ¿verdad? Incluso a veces me culpaba y todo, ¿eh? Era como sensación como de culpa. Y la gente, o sea, la propia gente por la calle, porque salí los vídeos y me vio bastante, me decían, qué rabia, qué pena, tal. Y llegó un punto en que me paré y me di cuenta que dije, es que yo no entré porque no era para mí. O sea, no era mi momento, o no estaba preparado, o a lo mejor, si yo hubiese entrado, pues a lo mejor ahora estaría pues fatal. O sea, no era mi destino. Entonces, ¿qué hubiera pasado? Pues no lo sé, porque no entré, me quedé de reserva. Y tampoco creo que ahora es momento, en mi caso, de machacarme con algo así. No, es más simple, o sea, no entré, no era el momento y la vida me trajo otras cosas súper bonitas, o sea que, y bueno, o sea, no, a lo mejor es que simplemente no era mi destino, no era mi sitio.
0: Estoy de acuerdo en ello, el destino no te tenía preparado vivir esa experiencia, simplemente lo he apuntado, pero estoy seguro de que la vida te da y te ha dado cosas también muy bonitas. ¿Qué artista en este momento te está sorprendiendo gratamente, Juanma?
1: Pues hay muchos artistas que me sorprenden, por suerte, la verdad. Hay uno que me está sorprendiendo mucho, Manuel Carrasco.
0: Sí.
1: Yo con Manuel trabajé hace muchos años y cuando lo conocí fue una época, los artistas, bueno, las personas, en general, como tenemos momentos, ¿no? Yo cuando conocí a Manuel, pues estaba un momento complicado en su vida y me acuerdo que lo vi como muy estancado, trabajábamos juntos. Y ahora lo estoy viendo que está como superando muchísimo a nivel producción, a nivel composición, a nivel espectáculo. Y me está sorprendiendo bastante para bien como artista. Luego Camilo es un artista que no para de sorprenderme a mí. A nivel musical es una persona que evoluciona muchísimo. Bueno, ahí está ahí el tema. Siempre hay algunos artistas que te van como dando señales, ¿no?, de que avanzamos.
0: Creo que Manuel Carrasco lleva una muy buena carrera. Decirte que también Camilo tiene ese toque personal, sí, hace cosas muy interesantes. Tú has trabajado con Antonio Orozco, con Carlos Baute, con Lorena Gómez, con Rosario Muedano, con Shakira incluso. Has sido profesor de Zumba.
1: Sí, ella vivía aquí en Esplugas, en Barcelona.
0: Sí.
1: Y famosa casa. Y entonces, nada, pues yo aparte de cantar, también soy profesor de Zumba. Y trabajo en clubs y demás. Y entonces me llamaron para hacer un casting. No dijeron para qué era, ¿eh? Dijeron, vamos a hacer un casting para un tema de Zumba, desde Zumba Miami. Hice un casting en Barcelona. Nada, se hizo, yo lo hice como todo el mundo. Me acuerdo que bailé La Gota Fría, me acuerdo, imagínate. Y de Carlos Vives. Y nada, se hizo el casting y me eligieron. Nos decidieron pues trabajar con ella en su casa, pues dándole clases de Zumba durante, pues estuve como 2 años.
0: Qué bien.
1: Viví todo el embarazo de Sasha y después el parto y todo aquello. Y muy bien, la verdad es que muy, muy bien con ella. Aprendí mucho, la verdad. Y me sirvió mucho para también entender cosas, ¿no? O sea, ella, por ejemplo, tiene como cosas muy buenas, como que todo lo dice ella. O sea, los colores de su ropa, no tiene un asesor de vestuario. O sea, le ponen como una burra con ropa y ella dice, pues esto y esto. Y a lo mejor el color no combina nada. Pero ella dice, yo lo siento así. Entonces, ella lo hace y lo hace viral. Y lo pone de moda al final. Es decir, ella tiene tanta personalidad que al final, siendo ella misma, consigue su éxito. Y fue lo que siempre que conozco a alguien muy famoso, le pido un consejo. Ella me dijo que si confío en algo que yo considero que esté bien, que no lo cambie, aunque la gente diga que está mal.
0: Muy bien. Tengo que decir que conozco a Juanma y sé que es un gran profesor de Zumba y además un gran bailarín, además de un gran músico, de un gran cantante. Entre los muchos artistas con los que has trabajado, hay una artista que me ha dejado un mensaje para ti. Escucha, Juan Manuel Vera, para ti.
2: Hola, hola a todos, en especial a mi queridísimo amigo y compañero Juan Manuel Vera, que sé que está ahí con vosotros. Él seguro que ya me ha reconocido, pero me voy a presentar. Soy Rosario Muedano y bueno, este mensaje es para decirle públicamente a Juanma que le quiero muchísimo, que me gusta mucho su manera de ser, su manera de sentir la música, que tengo muchas ganas de verle, que hace especial cada momento que pasamos juntos porque él es especial y sobre todo es súper generoso por compartir con gente que le quiere y que él quiere, todo. Es que no le importa compartirlo todo. Y sabemos que en los tiempos que vivimos eso es muy difícil. Así que, Juan Manuel, te deseo todo lo mejor. Felicidades por tu trabajo. Felicidades por los pasos que vas dando, que son muy importantes, y gracias, muchas, muchas gracias por contar conmigo para muchos de ellos. Un beso muy fuerte para todos los radioyentes y ojalá nos veamos pronto.
0: Qué bonito las palabras de Rosario Muedano.
1: Rosario, sí, mi amiga Rosario, sí, qué buena gente es, qué sorpresa, la verdad. Es una muestra niña, ¿eh?
0: La verdad.
1: Gente no tiene ni idea de cómo es. Yo cuando se le hace esa avalancha pública que le hacen como cantante o como persona, incluso a veces yo me enfado porque digo, es que no tenéis ni idea, o sea, es que no conocéis a Rosario, o sea, la gente se ha quedado con la artista, pero o con la en primera imagen o con lo que le han vendido, pero ella como artista es muy buena, es una gran cantante, es una gran compositora, compone sus temas y son preciosos, y luego es muy buena gente, o sea, es un amor, es sí, un amor de persona. Tanto ella como su madre, como Rosa, ¿eh?
0: Sí.
1: Como la familia, son encantadores todos, la verdad.
0: Añado a lo que tú has dicho, que he visto en varias ocasiones en mi vida a Rosario Muedano, he coincidido con ella y me parece encantadora, a mí me cae muy bien y me parece que hace también cosas muy bonitas y se merece más reconocimiento. Has trabajado, lo comentaba, con muchos artistas. ¿Con quién te gustaría trabajar?
1: Uf. ¿Con quién me gustaría trabajar? Hombre, si pudiese trabajar con Luis Miguel, me encantaría, obviamente. Pero bueno, pero yo creo que, por ejemplo, mira, hubo una persona, una artista muy famosa en este país, que yo un día estábamos cenando juntos y le dije, actuaba Luis Miguel en Barcelona, en Valencia.
0: Sí.
1: Y yo quería ir a Valencia a ver el concierto y le dije a esta persona, o sea, me encanta Luis Miguel, y me dijo, ah, pues yo sí, yo lo conozco, si quieres pues, te lo puedo presentar. Le dije, ¿de verdad? Yo como loco, sí, de verdad, sí, claro, sí, sí, yo voy a Valencia y vamos a Valencia, tal. Y me dijo a ella, ¿te gusta mucho? Y le dije, me encanta, es mi ídolo. Y me dijo, pues entonces no te lo presentaré. Y le dije, ¿por qué? Y dijo, porque es mejor así. O sea, yo entendí el por qué me dijo eso, ¿no?
0: Vaya.
1: Y ese artista fue Mónica Naranjo, me lo dijo.
0: Ya.
1: Y yo lo entendí porque lo dijo. Y lo dijo básicamente porque a veces es mejor quedarse con... Si eres muy, muy fan,
0: sí, sí,
1: es mejor quedarte con el mito que cuando conoces a la persona. Porque yo a veces me ha pasado de conocer a un artista que ha admirado mucho para trabajar con él. Oye, y a veces te llevas decepciones, porque no es, como te decía antes, no es como te has imaginado en tu expectativa, ¿sabes? Que es tema de que se imagina, ¿no? Del artista.

0: No lo sabía, Juanma, pero me he enterado que tienes tatuado una pluma. ¡Viva la pluma!
1: Tengo una pluma con la bandera LGTBI.
0: Muy bien.
1: Tatuada en el, así en el lateral, el cachete.
0: En la nalga.
1: La nalga, sí.
0: Bien, bien, bien, no lo sabía. Oye, ¿una virtud de Juan Manuel Vera?
1: Una virtud, la creatividad.
0: ¿Y un defecto?
1: La creatividad. Soy demasiado creativo a veces y a veces se me va las manos.
0: Bueno, ¿y algo que valores mucho, mucho en otra persona?
1: La sinceridad y la honestidad.
0: ¿Y por qué puedes llegar a enfadarte?
1: Porque me mientan.
0: ¿Y qué cambiarías de ti?
1: Pues ser un poco más, créemelo más, creer más en mí.
0: Créetelo, Juanma.
1: Sí, créemelo más, sí.
0: ¿Y qué te quita el sueño?
1: Me quita el sueño cuando me ocurre algo con alguien, con un amigo, con una relación, algo que considero que es injusto, me duele mucho y eso me quita el sueño.
0: ¿Y cuál ha sido la mejor decisión que has tomado en tu vida?
1: La mejor decisión de mi vida pues ha sido dedicarme a la música, sin duda.
0: Oye, según mi información, el 2 de agosto actúas en la Sala Stras con Chiqui Martí.
1: Estamos ahí todavía, porque hoy justamente nos han dicho justamente una cosita hoy, y estamos que no sabemos si será el día 2 o será en septiembre, primera semana de septiembre.
0: Vale, dímelo, porque lo tenía apuntado en mi calendario para ir a verte.
1: Lo tenías bien apuntado, pero estamos hoy pendientes de una cosita que ha pasado, y no sabemos si será el día 2 o esperaremos a septiembre, porque como está siendo el verano un poco caluroso, estamos a lo mejor cambiando para continuar en septiembre mejor y así en agosto descansamos. Porque llevo un verano bastante loco.
0: Bueno, bien, bien.
1: Sí, sí, contento pero agotado.
0: Ya. Cuando veas a Chiqui Martí le tiras así un poquito solo de las orejas porque le he pedido también un audio y todavía no me ha llegado ese audio para ti, pero sé que te tiene mucho cariño y es tu persona, siempre lo dices, tu persona vitamina.
1: Vitamina, cierto, ya es mi persona vitamina. ¿Sabes que Chiqui? A veces es muy, aparte de ser muy mona, es muy despistada. Y a veces tú le pides algo, te dice que sí, y luego se le va. Y no es que no quiera, es que se lo olvida.
0: Sí, bueno, estará seguro que muy ocupada, no pasa absolutamente nada. Lo tenemos que dejar aquí, pero déjame que diga que tú y yo, no sé si te acuerdas, seguro que sí, tú y yo nos conocimos en un concierto de Marta Sánchez hace 27 años. Y a día de hoy, decirte, Juan Manuel Vera, que me siento muy orgulloso de ti, de lo que has conseguido. Hemos compartido conciertos juntos de Cristian Castro, de Marcos Llunas, pero lo que más disfruto son de los conciertos tuyos. Que sigas sumando éxitos, que sigas creciendo como persona y como artista, que seguramente que conociéndote el amor llegará a tu vida, que lo disfrutes todo lo que venga. Y que espero que tu próxima canción sea de eso, de que estás locamente enamorado.
1: Pues darte las gracias, Stani, porque, bueno, como has dicho, te conozco hace 27 años. Siempre has estado ahí, siempre. Eres la persona más fiel que me puedo echar a la cara, porque has estado siempre ahí, siempre me has apoyado en todo. Me has ayudado, me has escuchado mis canciones, que sabes que siempre te las envío
0: sí.
1: Antes que nadie para que las escuches. Y, bueno, pues, la próxima canción ya está hecha, está grabada. Se hará para septiembre, se llama... Te digo aquí en exclusiva, Besos a Todos. Es una canción muy, muy personal, muy bonita. Se llama Besos a Todos con V, ¿eh? Los besos con V.
0: Sí, sí, ya. Sí. Eso he visto en tu Instagram, que ponías sí. Besos con V y decías, está bien escrito.
1: Está bien escrito, sí.
0: Vale.
1: Pues en la canción lo entenderéis por qué está bien
0: vale,
1: escrito.
0: Vale. Bueno, ¿vale? Ya la escucharemos aquí en la radio. Lo dicho, bueno. Nos alegramos por todo lo bueno que te pase, de verdad. Que deseo que te pasen cosas buenas y bonitas. Nos vemos en cualquier momento o en cualquier bueno. Concierto. Y que sepas que tu canción seguirá sonando aquí en la radio. Juan Manuel Vera, muchas, muchas gracias.
1: Gracias a ti, ¿verdad? Y un saludo a toda la gente.
0: Gracias, hasta pronto, Juan Manuel.
1: Hasta pronto, gracias.
0: Éxitos, adiós.

Un minuto será las 5 de la tarde. Acabo de hablar con Juan Manuel Vera. Nos ha presentado su nuevo sencillo y nos ha adelantado ya el título y cómo será su próximo tema. Nos ha llamado en esta tarde de lunes 27 de julio. La amiga Raquel quería escuchar como buena argentina esta canción de Paloma San Basilio, No llores por mi Argentina.

Con mucho, mucho cariño, no podía ser de otra manera esta canción para la amiga Raquel. Y contarte que mañana también, no te libras, mañana también tenemos invitada. Hablaré con ella, con Mar Expósito, el motivo de que nos acompaña aquí en Radio Pomare, la sintonía del 101.2, es que tiene nuevo tema, lo hemos presentado aquí. Se llama, lo nuevo de Mar Expósito, Niña Buena, mañana a las 4:30.

0: Si quieres una canción, llama al teléfono del directo. Si quieres pasarlo bien, estás en el sitio apropiado. Teléfono de la radio 93 465 77 76.
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0: Sigo acompañándote aquí en la sintonía de Radio Pomar. Saludos si acabas de llegar, y decirte y contarte que ahora mismo nuestro reloj, y me imagino que el tuyo también, indica que son las 5 de la tarde, 6 minutos, ya 7 minutos. Decirte que me quedo contigo, como siempre, como todos los lunes, hasta las 7 de la tarde. Una temperatura agradable, seguimos con 29 grados aquí en Pomar.

0: Y ahora nos acompaña Luis Fonsi y Fate, Cambiaré.
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0: También pasando por aquí Marta Sánchez con este Soy Yo.
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0: Por aquí pasan éxitos como este.

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1: Está viviendo uno de sus mejores momentos Aitana, aquí recuperando este tema con Zoilo.
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0: Antes le preguntaba a nuestro invitado, a Juan Manuel Vera, cuál es actualmente ese artista que le está sorprendiendo. Dice que le está sorprendiendo mucho Camilo. Teléfono de la radio 93-465-7776. Buena tarde, buenas tardes.
1: Hola, buenas tardes.
0: ¿Qué tal? ¿Con quién hablo?
1: Con Ángeles de Sabadell.
0: ¿Qué tal, Ángeles? ¿Cómo estamos?
1: Pues bien, bien, muy ¿sí? bien. Contenta de haber escuchado a Raquel.
0: Ah, sí, sí, sí, claro que sí.
1: Pero, Jaime, con poquita cosa puedes hacer a una persona muy feliz.
0: ¿Verdad? ¿Eh? ¿Verdad?
1: Mira, cuando has puesto la canción...
0: Sí.
1: He puesto, con el fijo la he llamado, le he puesto manos libres y mi tablet al lado. Ha escuchado toda la canción y lo que le has dicho.
0: ¡Qué bonito!
1: Estaba, porque claro, como ella no... Y si se lo mando a la hija, cuando la hija lo vea, a lo mejor no se acuerda, ¿me entiendes?
0: Ya. Bueno,
1: le he puesto, tú no sabes cómo se ha emocionado.
0: ¡Qué bonito! Gracias.
1: Bueno, me decía de todo.
0: Qué bonito.
1: Bueno, yo le tengo mucho cariño. Hace ya más de cuatro años que nos conocemos por la voz.
0: Claro. Bueno, pues hay que hacer un esfuerzo o sin esfuerzo y conocerse en persona. Mira que he pensado, a ver si alguien le puede, porque no puede oír la radio ni por internet, ni por la FM. Bueno, lo tenemos complicado porque no podía escucharnos. Pero bueno, a ver si su familia le pone la aplicación o de alguna manera puede seguirnos muy pronto la amiga Raquel. Gracias por el detalle. Y ahora te has ganado una canción, Ángeles.
1: Sí, lo que pasa que ella, con estos detalles ya es súper feliz.
0: Qué bien, te lo agradezco.
1: Te agradezco. A Raquel es que es un amor.
0: Te lo agradezco enormemente. Y el libro le va a gustar porque en el libro narra cosas que seguramente... vivió Raquel, conoció de aquella Argentina, de la dictadura de Perón, de muchos desaparecidos, de las Madres de Mayo, y luego aparte Cristina Rota es una gran profesora de muchos actores y le va a encantar el libro. A mí me sorprendió gratamente y estoy seguro, espero y deseo que le guste el libro a Raquel.
1: Ya te lo dirá, ya, y a mí ya también.
0: Ya nos lo dirá, ya nos lo dirá. Y en este lunes, ¿cómo hemos comenzado a todo esto la semana?
1: Pues muy bien, ¿sí? Ya he comenzado muy bien, gracias a Dios. Estamos todos bien y escuchando la radio, que es lo que me gusta. Y nada, esta mañana hemos salido un poquito, hemos tomado un café y ahora aquí escuchándote a ti.
0: Qué bien, ¿y qué te apetece? ¿Qué te ponemos?
1: Mira, te voy a pedir Celos, de Susana Guardia, que me encanta esta canción.
0: Susana Guardia, Celos, me parece muy bien, una buena propuesta.
1: Me encanta porque aparte la conozco en persona, ella y a su familia, a su marido y... Son una pareja maravillosa, me encantan.
0: Qué bien. He estado viendo este fin de semana en TikTok que Javier Ginés canta ahora, tiene conciertos, algunos de los conciertos, tributo al último de la fila.
1: Sí, ya lleva unos meses ya, sí.
0: Y qué bonito.
1: Aún no he podido ir a verlo en este así con el tributo, pero sí.
0: Pero qué bonito canta, qué bonito.
1: Me
0: ha gustado mucho.
1: Me encanta. Yo sé los artistas que sigo... que he conocido por la radio y luego en directo, me encantan. Pero claro, cuando los vas a ver actuar en directo, aún te gustan más, ¿eh, Jaime?
0: Claro, es que los artistas hay que verlos y apoyarlos, comprar su música y verlos en directo, claro, de eso se trata.
1: Eso, y yo con Susana Guardia, pues claro, tengo el placer de conocerla en persona, de haberla actuar.
0: Claro.
1: Y entonces, aparte, es una familia majísima. Me encanta hacerlo.
0: Qué bien, te pongo la canción enseguida y cuéntame, ¿a quién se la dedicamos?
1: Pues se la voy a dedicar a Raquel,
0: ¿sí?
1: Que luego yo se la grabo también, para que me escuche, a la que amo, y bueno, a Mari, a mi amiga, a la Araceli, a nuestra amiga que tenemos en común, de Paquita y familia en Tarrasa, y a José Ángel.
0: Perfecto, cuenta con ello.
1: Escuchando.
0: Estate atenta que te pongo la canción enseguida. Feliz lunes, Ángeles, y gracias por siempre por todo.
1: Gracias a ti por todo. Sabes que siempre que pueda estaré aquí, Jaime.
0: Gracias a ti. Vamos creciendo poquito a poco, gracias a todos los oyentes. Vamos siendo cada día un poquito más aquí en el 101.2. Gracias. Y ahora te pongo la canción. Cuídate mucho.
1: ¿Sabes

Tengo por aquí un mensaje, lo leo. Alguien me ha enviado un mensaje al WhatsApp de Radio Pomar al 630-72-76-70. Dice, hola Jaime, ¿puedes poner de Antonio Cortés Procuro Olvidarte? Dice, creo que se llama así. Muchas gracias. Soy Inés de Cubellas. Inés, tus peticiones y la de todos los oyentes, aquí lo hacemos todo por vosotros, os merecéis todo y más. Aquí tienes tu canción, disfrútala.

0: La amiga Inés de Cubellas nos ha pedido esta canción de Antonio Cortés. Procuro olvidarte. Las 5:35 minutos.
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4: A veces un pequeño detalle cuenta mucho y dice mucho de una persona. Nos ha llamado Raquel y gracias a la amiga Ángeles ha escuchado la canción de Paloma San Basilio, No llores por mí, Argentina. Nos ha llamado Ángeles y nos lo ha contado, ha marcado el teléfono de Radio Pomar, el 93-465-7776, que está esperando tu llamada. Para Raquel, para Araceli, para Mari, para la familia de Tarrasa, Paqui, Paquita, para José Ángel, nos pedía escuchar esta canción de Susana Guardia. La canción es Celos.

Celos, la canción de Susana Guardia que nos ha pedido la amiga Ángeles desde Sabadell para sus amigas Raquel, para Araceli, para Mari. Besos, feliz tarde para Paquita, Paqui, para toda la familia y amigos que tenemos en Tarrasa y para José Ángel. Y ha dicho, hay una Mercedes de Cubellas que espero que llame. Yo también espero. Claro que sí. Y les recuerdo a Mercedes y a todo el mundo que si queréis una canción la pidáis en el teléfono del directo 934-65-77-76. Deciros que si acabáis de llegar, acomodaros, que esto continúa. Llega Agustín Pantoja.

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0: Te recuerdo y te invito a que me llames y me pidas una canción. Sobre todo lo que quiero es que te lo pases muy bien en nuestra compañía y en nuestra sintonía. Teléfono de la radio 93 465 77 76. Escucha los latidos de mi corazón. Tenemos llamada. Buena tarde, buenas tardes.
1: Hola, buenas tardes.
0: No
1: soy
0: puede.
1: Mercedes de Cubella.
0: No puede ser, ¿esto cierto?
1: Sí, es cierto. Yo te llamo con el fijo y no sé, no lo cogía. Digo, voy a probar con el móvil, a ver.
0: Mi querida amiga Mercedes de Cubellas, hace un ratito ha llamado una oyente, Ángeles, de Sabadell, y me ha dicho, ¿podía llamar Mercedes de Cubellas? Y ahora estás aquí.
1: Pues mira, la magia, digo yo.
0: Ay, ay, ay, ay, ay, ay, ay.
1: Ay, magia, hijo mío.
0: Una tarde me dará algo aquí en directo, Mercedes. ¿Y cómo estás a todo esto? ¿Cómo estás? ¿Cómo te encuentras?
1: Bien, gracias a Dios, no me puedo quejar. La verdad, tengo el aire puesto, hoy no hace tanto calor, pero vaya, tengo el aire y me encuentro bien.
0: Qué
1: no,
0: bien.
1: No me voy a quejar.
0: Qué
1: no,
0: bien, ¿sabes?
1: La verdad.
0: ¿Sabes, Mercedes, que me hace mucha ilusión oír tu voz?
1: Hombre, y a mí oír la tuya, la verdad, es que han sido muchos años y yo eso no se puede olvidar, la verdad, no.
0: Qué bonito.
1: Mira, hoy he mirado y todavía no está activo eso de la radio.
0: No, es que Mercedes nos escucha desde Cubellas y claro, la FM no llega a Cubellas, Mercedes no puede escucharnos por internet porque Mercedes es invidente, no se maneja muy bien con internet, con la web y estas cosas. Y a mí me han prometido que pronto tú dirás, Alexa, di, Alexa, conecta con Radio Pomar y nos podrás escuchar. Me han prometido que pronto.
1: Bueno, pues ya todo llega. Lo que espera es.
0: Claro,
1: espera,
0: claro.
1: ¿Eh?
0: Porque claro. Es muy fácil decir, Alexa, pon Radio Pomar, pero técnicamente hay que hacer cosas y bueno.
1: Ya.
0: Hay que hacer cosillas, Mercedes.
1: No, yo de vez en cuando lo voy mirando, ¿sabes? Bueno, mirando con la... escuchando.
0: Pidiendo.
1: Ya sé lo que quiero decir.
0: No te preocupes que cuando ya puedas escucharnos tú y todo el mundo por Alexa, sí, os lo diremos. Bueno, y a todo esto, vamos a celebrar este reencuentro con una bonita canción que te apetece, que te gustaría oír.
1: Mira, el día 30 hará 50... Espera, 52. No, para, mi hijo tenía 6. Tiene 61, 54, ¿no? 54, sí. Bueno, 55, que murió mi padre.
0: Vaya.
1: Y quiero dedicarle, porque yo creo que hay algo y lo creo mucho.
0: Claro.
1: Porque tengo mucha creencia en Dios, que es lo que me lleva. Pues le quiero dedicar por Rocío Dúrcal, Volver a verte.
0: Volver a verte, la ponemos enseguida.
1: Siempre,
0: de...
1: siempre lloro con ella. Pero bueno, da igual, me encanta esa canción.
0: Claro que sí, la ponemos. Oye, ¿me prometes que de vez en cuando me vas llamando y me vas contando qué tal estás?
1: Pues sí, como
0: sí.
1: Que no. Lo que pasa es que, ¿sabes qué me pasa a mí?
0: ¿Qué te pasa?
1: Que no me gusta ser pesada.
0: Pero
1: ¿me entiendes?
0: No eres pesada, si vas llamando una vez a la semana, no eres pesada.
1: Ya. No, la verdad, pero... Y yo digo, yo qué sé, y lo he pensado, sin saber esto, he pensado hoy, digo...
0: Y además, Mercedes, ¿quién manda aquí? ¿Quién manda aquí?
1: Hombre, ya.
0: Vosotros, los oyentes, y yo un poquito, si te digo que puedes llamar una vez a la semana y eso es no hacerse pesado, pues yo te lo agradezco.
1: Pues sí, porque mira, esa canción me encanta, que es dedicada a su padre. Porque vi la película, la escuché con mis nietos.
0: Volver a verte de Rocío Dúrcal.
1: Dúrcal, sí.
0: Sí, pues la buscamos enseguida, Memoria de tu padre. ¿Cómo se llamaba él? ¿Cómo se llama tu padre?
1: Aurelio.
0: Aurelio.
1: Aurelio. Era de Lugo, Sarria.
0: ¿Hondo?
1: Sarria,
0: oh.
1: Sarria, Lugo.
0: Claro, tú sabes que yo conozco Lugo de arriba abajo.
1: Pues sí, él era de Sarria.
0: Y conozco Sarria.
1: Sí, pues de allí. Ay, me quiero emocionar. Porque ¿sabes qué pasa? Que mi padre me quería con locura. Éramos cuatro hermanos, cinco, pero uno se murió. Y como yo fui la última,
0: ya.
1: que mi madre decía que yo era las escurriduras. Pues mujer. Y fui la última, pues todos estaban por mí.
0: Claro.
1: Mi padre era locura conmigo.
0: La mimada, la mimada.
1: Sí, la mimada.
0: Y, claro.
1: Y bueno, me pasó esto que tenía 2 años y pico. Esto de la vista.
0: Ya.
1: Y claro, pues todavía peor. Porque ya me explicarás. La gente de antes no te dejaban moverte, no, solita no. Y claro, yo soy un poco, soy espabilada, pero
0: mucho.
1: Para ir por la calle no.
0: Bueno, pero tú no, tú sabes cómo nos ves con el corazón.
1: Ah, sí, eso sí.
0: Qué bien.
1: Y bueno, me emociona mucho porque quería dedicarle la canción a mi padre, pero digo, va, no voy a llamar otra vez, que llamé el otro día. Y mira, me he emocionado de verdad, de verdad.
0: Qué bien, te pongo ya la canción enseguida, me vas llamando, mando un besito grande a María Pilar de Sabadell.
1: A Mari le voy a saludar, sé que me la grabará.
0: Claro que sí.
1: Me ha dicho, pues no, no sé, ha pasado esto. Y entonces digo, grábamela.
0: Claro
1: y,
0: que sí.
1: Y me grabará hablar contigo.
0: Te lo ¿vale? estará grabando todo y luego lo escucharás tú cuando quieras. Un besito.
1: Saludo, y saludo a todos los que éramos de antes, ¿vale?
0: Qué bien, Mercedes, cuídate mucho, un placer oírte. Y te pongo la canción enseguida y nada, me has hecho muy feliz y que te vaya todo muy bien en la vida, que te lo mereces. Un beso grande.
1: Pues sí, vale, muchas
0: adiós,
1: gracias.
0: Adiós, Mercedes, gracias, adiós. Llega el barrio.

0: ¡Qué ilusión! Nos ha llamado Mercedes desde Cubellas. Nos ha pedido para su padre, en memoria de su padre, que se llamaba Aurelio, una canción con la que vamos a llegar a las 6 de la tarde. Después continúo. La canción que nos pedía Mercedes es Volver a verte, de Rocío Dúrcal. Saludamos también a todos los amigos y amigas de Mercedes, en especial a Ángeles y a María Pilar de Santa Coloma. Mercedes, cuídate mucho y aquí tienes tu canción. Disfrútala.
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0: Hola, hola, què tal? Bona tarda. Tras la informació, aquí continuem. Me quedo contigo hasta las 7. Comenzamos esta nueva hora con Pastora Soler.
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0: También sonando aquí en Radio Pomar en este lunes, en el 101.2 de tu FM, como no, Alejandro Sanz.
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0: ¿Qué pasó tal día como hoy? Recordarte que hoy estamos a 27 de julio del 2026. ¿Sabías que un día como hoy de hace muchos años, del año 1940, aparecía por primera vez en televisión Bugs Bunny? Decirte que un día como hoy, de hace 8 años, se lanzaba el primer single de Aitana. El tema fue Teléfono y ya tiene más de 115 millones de visualizaciones en YouTube. También un día como hoy, del año 2002, Luis Fonsi realizaba su primer concierto. El artista puertorriqueño fue el telonero de Britney Spears. Y también contarte que un día como hoy, del año 1990, la cantante Madonna realizaba su primer concierto en nuestro país. Fue en Madrid, en el Estadio Vicente Calderón, donde nos dejó esta, bueno, grabada en nuestra mente, grandes actuaciones. Incluso se puso la camiseta del equipo del Atlético de Madrid. Y contarte que un día como hoy, de hace 65 años, Marisán Pérez y Gila actuaban en la gala de la tercera edición del Festival de la Canción de Benidorm. Cosas que ocurrían tal día como hoy. Seguimos complaciendo peticiones musicales aquí en la sintonía de Radio Pomar.
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0: 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Escuchemos este audio, bona tarda.
1: Hola Jaime, buenas tardes.
0: Hola, hola.
1: Del Pilar. Mira, que me ha hecho mucha ilusión escuchar a Mercedes de Cubellas. La verdad que me ha hecho muchísima ilusión. Y bueno, también me hace mucha ilusión escuchar pues a todos los amigos de antes, ¿me entiendes?
0: Claro, claro.
1: Y los felicito también a ellos y a Ángeles de Sabadell, a la señora Paquita, bueno, a todos, porque así no me dejo a nadie. Y a ti te mando un besazo muy fuerte, muy fuerte, muy fuerte, Jaime. Venga, un besito, guapo.
0: Un beso grande, María Pilar. Gracias por tu mensaje, por estar ahí. Y bueno, por ser siempre como eres. Y también por conectar con Radio Pomar cada tarde. Y seguimos. Decirte que son ahora mismo, así indica nuestro reloj, las 18 horas 23 minutos.
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Y ahora un poquito de ritmo con Ricky Martin, Valle 2 y Maluma. Vente, vente para acá.

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Nos está escuchando Lumi, iluminada desde también desde el distrito de San Martín, y nos pedían para ella una canción de Cristina Aguilera en castellano, claro, con Alejandro Fernández, Hoy tengo ganas de ti.

0: Una canción de Miguel Gallardo en las voces de Cristina Aguilera y Alejandro Fernández. Una canción muy versionada. Seguimos, camino de las 7 de la tarde. Llega Miguel Bosé. Hay a veces que cuesta olvidar a alguien. Así que yo no puedo. Olvídame tú.
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0: Bona.
1: Nos gustan mucho las canciones de Miguel Bosé. Lo que pasa que cada vez que da unas declaraciones va de mal en peor. Precisamente lo último de Miguel Bosé lo estaba buscando y al final mi secretaria Marijema, gracias Marijema, me ha encontrado las últimas declaraciones de Miguel Bosé sobre los incendios aquí en nuestro país. Dice Miguel Bosé, carga contra, es una información que aparece hoy en muchos medios de comunicación. Nosotros recogemos las palabras, el titular que aparece en el 20 minutos, dice Miguel Bosé carga contra la Agenda 2030 y los ecologistas al hablar de los incendios. Declara el artista, espero que ardan en el próximo infierno. Bueno, declaraciones de Miguel Bosé. Y vamos a escuchar un poquito de música ligera después de esto.

poquito de música ligera siempre aquí en la sintonía de Radio Pomar. Siempre buena música 24 horas, no desconectes del 101.2. Cada día se nos pasa más rápido este tiempo que compartimos contigo. Mañana, aquí te espero. Amenazo con volver mañana a las 4 aquí en Radio Pomar. El otro día no pudimos escuchar entera la canción de Magneto, Guayas, Guayas, Vuela, Vuela. Hoy me despido con esta canción. Que acabes de pasar un estupendo lunes y hasta mañana. Recuerda que mañana tenemos también invitada Mar Expósito a las 4:30. Adiós.

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